0: Hay el químico Tiny.
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1: Wisin y Yandel, de regreso con el King.

0: estás en Rumba 100.5. Sigues con Jaco en tu radio. 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

0: 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Jaco en tu radio en acción. Tengo música de Fade en camino, un poquito de Sedge, little bit of Eladio Carrión, lo que me quieras pedir en la aplicación de iHeartRadio. Estamos en vivo esta noche en tu lunes. Recuperación total, keep it locked.
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Jaco en tu radio. Estamos preparados para ver al OC en Estados Unidos. 19 de agosto arranca su gira en San José, California. Que es acá.

0: La CDC amplió la investigación del brote de ciclosporina en Illinois, Kansas, Oklahoma, Pennsylvania. El brote vinculado a la lechuga rayada servida en Taco Bell ya suma 1,947 casos y al menos 98 hospitalizaciones sin muertes reportadas. ¿Qué comida dejaste de pedir afuera después de esta intoxicación? Quiero saber de ti en la aplicación de iHeartRadio. Háblame por la aplicación de iHeartRadio. Dale tap tap al micrófono rojo. Tengo música de Karol G. Próximo.
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0: Estás en Rumba 100.5. Hey, welcome to the night. Estás con Jacko en tu radio late night. Tengo música de Jay Wheeler en esta hora, J Balvin, Farruko. Y este lunes regresamos con $1,000 cash para el gas desde las 9 de la mañana. Prepárate para ganar. Enrique Santos con Dayanara Torres.
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Es Jaco en tu radio, ser me la estás viendo en Tampa Bay, Daddy Yankee, Ozuna. Saluditos también, reportando sintonía desde Jacksonville. Eso es La Rompe Corazones, próximo Mike Towers.

0: Sigues con Jacko en tu radio en tu lunes. Gracias por estar conmigo toda la noche. Música de Luis Enrique Shakira en camino, que empezó su gira por todo Europa. Y también Bad Bunny, no te muevas de ahí, ¿ok?
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0: 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Jaco en tu radio, mañana martes tienes oportunidad de ganar $1,000 nuevamente en Cash for the Gas, porque la gasolina está muy, pero que muy cara allá afuera, ¿ok? 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

Rumba 100.5. Nos trajo un sencillo nuevo Karol G, se llama Matadora. Le estamos dando duro. Eso es Única ahora mismo, Jaco en tu radio.

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Escuchas a Rumba 100.5. Bueno, y en solo minutitos te voy a hablar de Casu, que sale a la defensa de Rosalía tras la polémica con Argentina. Te tengo los detalles en minutos.

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Bueno, y encuentra muerta una candidata del Miss Universo Honduras. Yo te tengo los detalles en minutos.

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Y como te estuve comentando, investigan la muerte de Wallis Fuentes Aquino. La joven de 23 años fue hallada sin vida en su apartamento y las autoridades buscan determinar las causas de su fallecimiento. 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

Señoritas W, Jay Cortés, Hayes, los legendarios, soy el químico, el soporte del movimiento urbano. Ustedes saben ya.

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1: 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Yo venía tu radio por tu emisora favorita, número uno para hits y variedad. Y hoy estamos celebrando el Día National Water Park Day. Sí, se celebra cada 28 de julio para promover la diversión familiar y las experiencias acuáticas en parques de agua de todo el país. Joanita en tu radio por tu emisora favorita, número uno para hits y variedad. Llega Prince Roy con este tema, I Want It.

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1: Recuerda que estoy contigo una hora más compartiendo música rica en la madrugada de este martes 28 del

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Y como te estuve comentando anteriormente, pues el éxito de la película de Odyssey de Christopher Nolan ha disparado el interés por la obra clásica de Homero, llevando múltiples adicciones del libro y productos relacionados a los primeros lugares de venta en Amazon. Entre los títulos más populares se encuentran las novelas gráficas de Odyssey, adaptaciones ilustradas para jóvenes lectores y ediciones modernas que facilitan pues el acceso a la clásica historia griega. Estás en tu emisora favorita, número uno para hits y variedad, Joanny en tu radio.

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Sube el volumen a tu radio, que estás disfrutando de la madrugada de este martes. Yomaini en tu radio, por tu emisora favorita, número uno para hits y variedad.

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4: Dios conmigo, yo con él, él delante y yo tras él. Buenos días por la mañana. It is Tuesday, martes 28 de julio. Dayanara, good morning.
5: Good morning. How are you?
4: What's up, beautiful?
5: I'm good. How are you?
4: Chuma Lady, buenos días. No te me ponga celosa.
5: Celosa.
4: Lady.
6: Ay, por favor, perro que ladra, no muerde.
4: Buenos días, Aro, buenos días. Extreme.
7: What's up?
4: Julio, el producer. Somos el show de Enrique Santos. 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Good morning. Feliz martes. Trey en la clavada telefónica. Mari tiene la costumbre de subir fotos a sus redes sociales con captions bien sarcásticas diciendo que la está pasando espectacular en el trabajo. Así que gracias a su manager, la estamos fastidiando en la clavada today.
8: Señora, yo no voy a perder más tiempo contigo. Usted tiene...
9: No, ni yo tampoco voy a perder más tiempo contigo, porque bueno, yo con mis redes sociales hago lo que yo quiera.
8: Te queda solamente media hora para bajar la foto.
9: Te dije que no. Más que no voy a quitar ni... No, más está bueno ya, chicos. Tengan algo que hacer productivo y no vengan a molestar.
4: Esa es la clavada que vas a escuchar esta mañana a las 7 y 10, 8 y 10 y 9 y 10 de la mañana. Y en la siguiente hora, en solamente 45 minutos, llegan los muchachos. Yes. El reparto hace historia. Dichábate, la canción se ha convertido en la primera canción de reparto, ¿ok? En entrar en el top 5 de las listas oficiales de Billboard Hits of the World, marcando un antes y un después para el género reparto y también para la música cubana. Hoy nos visitan los Titi, Rey Tony y El Abusador. Estarán con nosotros y no solamente hoy, vamos a hablar del reparto, yeah, vamos a hablar de este hit, vamos a hablar del baile.
5: Dayanara quiere, me encanta.
4: Está aprendiendo Dayanara también a bailar
5: poco
4: reparto.
5: Poco a poco.
4: Todo en preparación porque estarán con nosotros en nuestro iHeartRadio Fiesta Latina, sábado 17 de octubre en el Kaseya Center, junto a Mike Towers, a Blessed, Farruko, junto a Manuel Turizo, Eladio Carrión, Floyd Menor, Gracie, Ale. 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Y a las 7 de la mañana llegan los Titi, estarán con nosotros esta mañana. No te lo vayas a perder. Mala noticia para nuestros hermanos haitianos. Hoy venció el TPS, Temporary Protection Status, para la mayoría de los haitianos en Estados Unidos. Oh. El Departamento de Seguridad Nacional advirtió que quienes no tengan otro estatus migratorio válido pueden salir voluntariamente del país o podrían enfrentar un proceso de deportación. Sin embargo, las personas con un asilo pendiente, residencia o otro beneficio migratorio vigente seguirán protegidas mientras sus casos continúan en ese trámite. It's a tough one there for our Haitian, yeah, brothers and sisters. Oye, Rosalía soltó una frase en pleno concierto que puso todo el mundo en pánico. ¿Qué fue lo que dijo? Te lo contamos. Right after Shakira y Maluma. Esto es chantaje. Yo soy Enrique Santos. Ella es Dayanara Torres. Hoy es martes. Good morning.

0: Chantaje. Shakira con Maluma. Oye, so, Rosalía está en concierto en Santiago de Chile.
1: Yep.
0: ¿Qué fue lo que dijo Dayanara que puso todo el mundo en pánico?
1: Ay, bendito. Dijo, pero no creo que lo dijo a propósito, absolutamente no. Parece que gritó, ¿verdad? En un momento dado, que tiemble y que retumbe la tierra.
2: Oh.
1: Cuando dijo eso, todo el mundo dijo, no, mami, no.
0: Porque... Too soon también, en su mente no estaba poniendo
2: no,
0: una cosa con la otra.
1: No, creo que ya sabe.
0: Bueno, no. vamos a escucharlo no con, y exactamente qué fue lo que pasó en pleno concierto en Then We Can Analyze. A ver.
3: Que tiemble y que retumbe la tierra, sí.
4: ¡No! ¡Mami, no! ¡No! ¡Mami, no!
0: ¡No! ¡Mami, no! Grita un
1: sí, no.
0: Ella está mirando hacia arriba. You know, en Chile tiembla casi todos los días. También yeah. Es una, especialmente después de ver lo que acaba de pasar en Venezuela, y el círculo de fuego que tembló everywhere en Japón y California. It's like not a good comment to make if she made it as a joke. Pero quizás no pensó, ella estaba mirando hacia arriba, no sé.
1: No creo ni siquiera como un joke. Yo creo que lo dijo como que de emoción, ¿sabes? Que tiemble de la emoción.
0: Got it.
1: Pero no conectando una cosa con la otra. Uy, sorry, eso, ¿no?
2: just, ¿qué? I don't know, it's just funny to me.
1: ¿Qué cosa? ¿Qué cosa?
2: It's funny because, you know, I mean, ella lo quiere decir de una forma y obviamente el que
1: vive ahí, que
2: oye,
1: sabe.
2: Dale
1: el
2: play de nuevo a eso. El no ese me mató.
0: El no está buenísimo.
1: Hay que grabarlo ese.
0: El tipo tiene PTSD. Si vive en Chile, tiembla casi todos los días.
3: Que tiemble y que retumbe la tierra, sí.
4: ¡No! ¡Mami, no! ¡No! ¡Mami, no!
2: No, mami, no.
0: Hay que recordar que en Venezuela, cuando tembló, que había un grupo de gente sí, haciendo un toque de santo, no sé qué cosa.
1: De los tambores.
0: De los tambores, que tiembla la tierra, que tiembla, no sé qué cosa, y de repente tembló.
1: Uy,
0: así
1: eso.
0: Que
1: ten cuidado
0: lo que le pidas a papá Dios y a la tierra, sí, porque sí. Responde, y si responde porque vas a tener que gritar.
4: Uh-huh. ¡No, mami, no!
1: No. Uy, Jesús.
0: Ay, Rosalía.
1: Protégenos.
0: Bueno, oye, ¿qué pasó con nuestro amigo Larry Over? Se vuelve viral tras confrontar a un pastor en, esto fue en tu tierra, Julio, en Nicaragua. ¿Qué pasó exactamente? Te lo contamos en solamente minuticos. No, hace tiempo que no sabemos de Larry Over. Se quitó completamente el reggaetón.
2: ¡El guasón, bebé!
0: Después de que se vestía de guasón, no es, se no pintaba el pelo verde.
5: Destrozaba las tiendas, ¿te acuerdas?
1: ¿Qué? Sí.
5: Bueno, te cogió a ti en República Dominicana una vez y destrozó el set donde estaban haciendo la entrevista. Te tiró a la piscina.
0: Porque eso era el MO de él. Tú lo entrevistas o tú te lo encuentras, entras a la tienda y destrozaba las cosas. En plena entrevista empezó a tirar micrófonos y rompió una cosa. Ya el tipo está sano, se viste cuello y corbata y está predicando la palabra del Señor.
1: Bueno.
0: Pero pasó algo feo en Nicaragua, te contamos a continuación what happened. 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Buenos días.
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0: Hello, good morning por la mañana. ¿Está bien, Diana?
1: Good morning.
0: ¿Estás happy?
1: Good morning, sunshine.
0: Qué rico. El amanecer. Feliz martes.
1: Feliz martes.
0: I don't know where I'm at. I need some coffee. Here we go. Larry Over.
2: Yo
0: quiero
2: café.
0: I need some coffee. Larry Over era el guasón. Él antes se pintaba el pelo de verde. Se vestía con el guasón y su música bien agresiva en el reggaetón. Destrozaba las tiendas. Hacía videos bien virales entrando y pateando cajas y todo. Dejó todo eso atrás, se convirtió y ahora está haciendo noticias en Nicaragua, donde no le gustó lo que dijo un pastor.
3: Había una mujer que no tenía nada y lo dio todo, dice la Biblia, amén. Así que hermano, en esta noche, ayúdenos con su colaboración, vamos a pedirle, ellos van a andar con esa bolsita.
0: Larry está sentado ahí escuchando todo esto, se le ve en la cara un poco frustrado.
4: A few moments later.
0: Tres toritos después.
5: Hay pastores que se paran en un púlpito y dicen que son santos, pero cuando se bajan,
0: ay,
5: están robándole dinero al pueblo. No le dicen la verdad al pueblo, no le dicen que oren, que
2: ay, Dios,
5: que
2: Dios mío. Dios,
5: que Cristo viene, los mantiene en la mentira para robarle.
2: Ay, le dijo estafador al gordo, pastor, que está atrás de él. Mira cómo se fue corriendo. Se levantó y se fue.
5: Hay pastores que hieren a los jóvenes. Que a la gente lo echan para afuera. Ese no es el problema. También están muchos de esos jóvenes que están ahí, están cansados de la mentira, que vienen a la iglesia y hay gente de alabanza que se cree más artista que Bad Bunny, que Anuel. Entonces la gente no quiere saber de la iglesia.
6: Ay, ay, ay.
1: Anda.
0: Aplauso para Larry Over.
6: Aplauso para Larry. W for Larry right there.
0: Good job, good job.
6: Pero quieren saber quién le paga el viaje a Nicaragua para decir esas palabras y el traje bien bonito. Eso tiene un costo, ¿verdad?
7: Bueno, ¿dónde sale? Puede ser que todavía le esté ganando su regalía de la música de él, del los streams y las cosas, quién sabe. Pero así como Héctor Fader, que Héctor Fader, ellos habían dicho que todavía él le llega su dinerito cada vez que tocan su música en diferentes
0: lugares. Pero espérate, porque este tema lo hemos hablado ya varias en las últimas semanas, un par de veces, porque estaba la panameña esta que estaba descarada diciendo que te va a pasar cosas malas si no estás el diezmo. Está la otra pastora dominicana también que salió a decir que hay maldición que viene para ti si tú no das dinero, ese tipo de cosas.
8: Ahí está el diablo metido.
0: Y ahí está el diablo metido en ese tipo de cosas. Pero no todas las iglesias son malas, no todos los pastores son malos, no todas las iglesias necesitan dinero obviamente para funcionar, siempre y cuando utilicen ese dinero verdaderamente para función de la iglesia y no para enriquecerse los pastores y pagar las Mercedes, obviamente son dos cosas distintas.
1: Y no dijo que usó el dinero para que la esposa se hiciera cirugías.
0: Ay, tú sabes que siempre se dan esas cosas cuando hacen investigaciones. De nuevo, como dije, lo que pasa es que, y de nuevo, en Estados Unidos las iglesias es el mejor negocio que hay porque son tax free. No tienen que pagar impuestos. Entonces mucha gente se esconden, se hacen, y hay gente que han caído preso por estafa. Tammy Baker, ¿te acuerdas? Yeah. Tammy, Jimmy Baker, son una gente, era un culto que tenían y eran millones de gente.
1: Tammy,
0: terminaron preso toda esa gente y esa mujer la estiraron, la inyectaron, Botox, no sé cuántas BBL se hizo, pero sé cosas. Todo cortesía de los feligreses.
7: Enrique, a Larry Over ahí le llegó una información porque él ahí claramente dice los pastores que usan el dinero para hacerle los senos a su mujer.
1: ¿Sí?
7: Alguien le dio información de un pastor allá.
0: Y el pastor que habló antes de él pidiendo dinero.
1: Se fue.
0: Tuviste que se paró,
1: agarró,
0: ¿verdad?
1: El teléfono detrás y se fue corriendo.
0: Cuando Larry empezó a meter caña, a decir los pastores esto, qué sé yo, qué sé cuándo, que usan calabaza, el dinero para que las mujeres, todo el mundo va a su casa, se paró el gordo ese y dijo, ¿dónde está el buffet más cercano? ¿Dónde está el buffet más cercano?
1: Ay, no.
0: Elvis Crespo dice que puede retirarse gracias a la cantidad de dinero que está la regalía y el dinero que genera solamente por la canción, suavemente.
9: ¿Cuánto puede generar una canción como esa?
10: Pues es una canción... Es una canción especial, una canción que me genera mucho dinero en licencias. Ay. Por ejemplo, en el Super Bowl, una cadena de teléfonos, me dieron $250,000 por solamente cambiar la letra.
8: Vaya.
10: Por permiso.
0: $250,000.
10: ¿Qué quieren cambiar la letra solamente?
0: Yep.
10: Le damos $250,000.
0: Claro.
10: Que no solamente en streaming, que en streaming la canción todos los días, esa canción, mientras yo duermo, esa canción todos los días suena en algún lugar.
1: Qué bueno.
10: Ay, que es una canción que
1: ay,
10: tengo la bendición de decirlo, que viviendo una vida minimalista.
2: Gracias a Dios tú puedes dormir, porque después de ver la camisa esta que tenía puesta, yo no tengo taquicardia y me duele la cabeza, tengo una migraña, se me quiere explotar el ojo aquí.
11: Chuma, tú no sabes de moda, déjate de eso.

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0: Oye, qué bola. Good morning. ¿Qué pasó?
1: Sí, buenas.
0: Se trabó la más. Oye, despierta, despierta. Ahora sí.
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0: 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Los Titi con nosotros después de esta clavada telefónica donde estamos llamando a Mari, que tiene la costumbre de subir fotos, nos contaron en las redes sociales, en el trabajo, donde ella dice que la está pasando espectacular y su manager nos hizo la media para hacerle esta clavada.
5: Señora, yo no voy a perder más tiempo contigo. Usted tiene...
6: No, ni yo tampoco voy a perder más tiempo contigo, porque bueno, yo con mis redes sociales hago lo que yo quiera.
5: Se queda solamente media hora para bajar la foto.
6: Te dije que no. Más que no voy a quitar ni... Más está bueno ya, chicos. Tengan otro que sea productivo y no vengan a molestar.
0: Vienen a dichabarse los Titi. Bueno, Rey Tony es El Abusador. Han hecho historia porque la canción... Es primera vez que una canción del género reparto entra en el top 5 de Billboard Hot Songs a nivel global, wow, a nivel mundial. Están número uno en Perú, están número uno en varios países latinos. La canción Dichábate está más que viral y la puedes bailar con ellos en iHeartRadio Fiesta Latina el sábado 17 de octubre. Boletos a la venta hoy 10 de la mañana en Ticketmaster.com. Bueno, oye, estaba viendo ayer.
1: ¿Qué?
0: Hice mi update.
1: ¿Ah?
0: Mi update de Operación Triunfo, pues déjame ver, hace dos días que no estoy viendo Operación Triunfo y quise saber qué es lo que está pasando. Sacaron a José Ángel, se ha convertido ahora en el tercer eliminado por votación del público. Anteriormente habían eliminado a Sergio Junior Calderón y a Daniela y nuestra, ¿cómo se llama?
1: Acuarelas
0: Out. Esos son cuatro que sacaron. Sigue el misterio. Hashtag, ¿qué pasó con Acuarela? Hashtag, ¿por qué sacaron? Hashtag, cuéntanos, ¿qué pasó? Hashtag, ¿qué volá con Acuarela? Julio, tú que tienes la conexión ahí con Operación Triunfo, ¿qué fue lo que pasó? Operación Triunfo, como dice Julio.
7: Yo no sé, yo creo que firmó un NDA para no abrir la boca, pero vamos a darles opciones. No sé, ¿por qué la sacaron? ¿Por usar el teléfono? Por
1: no
7: usar la ropa
1: teléfono
7: de Frankie. No sé.
1: Robarle la ropa.
8: Frankie va a ganar esta competencia.
1: ¿Sí? ¿Eso tú
8: porque
1: crees?
8: Porque tiene el porte de una mujer tan elegante, con una voz potente. Y se viste. Tiene una de las mejores voces, las voces más fuertes que tiene en esa competencia. Ajá. Más que en mis palabras, eso lo va a ganar esta competencia. Operación Triunfo. Va a ganar Frankie. ¿Por qué te ríes, Xavier?
7: Porque lo único que sabemos es que ella no triunfó.
9: Ay, espérate, no, eso no iba ahí. There we go. Eso fue mi chiste, Harold, de la hora. Me retiro. Muchas gracias. Que tengan buen día.
1: Dejiste a descansar.
0: No entiendo, ¿cómo que no triunfó todavía? No, está
7: La que tú ustedes dijeron que se
1: Acuarela.
7: Fue.
1: Acuarela.
7: Sí, se
1: no
7: fue.
1: No triunfó.
7: No triunfó.
1: Gente, pero en el 24-7 cuente. Yo, algo hizo. Alguien vio algo. Digan qué fue.
7: Fue mi chiste, Harold, del día.
0: Harold, te están robando las líneas tuyas.
7: Sorry, Harold. Okay.
0: Anoche cantó Carlos Vives ahí. O sea, que están teniendo estrellas invitadas. Se ponen a cantar ellos con las estrellas también, Carlos Vives. Mira, Carlos Vives sí sabe del chisme. Vamos a llamar a Carlos que nos cuente él.
1: A ver qué fue lo que pasó.
0: ¿Por qué sacaron a...
1: Acuarela.
0: ¿Cómo se llama?
1: Acuarela.
0: Acuanara.
1: Acuanara
0: es la...
1: Acuanara es mi agua con colágeno y las mascarillas también de colágeno. Si quieres verte joven así como yo...
8: Oye, ¿por qué no le mandas una caja de esa Frankie en Operación Triunfo?
0: Vámonos mejor con la clavada telefónica. Here we go. Buenos días. Los Titi vienen a continuación, ¿verdad? Esto es la clavada. Quédate ahí.
10: Sí, buenos días.
5: Sí, con Marit, por favor.
10: Sí, soy yo.
5: Hola, Marit. Le habla Rigoberto. Hola. Aquí de Recursos Humanos, de su compañía. ¿Usted tiene un minuto?
10: Ajá.
5: ¿Está trabajando ahora?
10: Sí, cómo no. Sí, pero dígame.
5: Ya yo hablé con su supervisor, le expliqué que yo la iba a llamar en el día de hoy. Me hace falta que usted se aleje de la computadora y me preste mucha atención. Marit, usted ayer en las redes sociales subió una foto un poco sarcástica.
10: ¿Usted se acuerda? Sí, ¿qué pasó con eso?
5: Bueno, número uno, usted se tiró foto durante horas laborales. Usted subió esa foto.
10: ¿Y qué tiene de malo?
5: Perdón, estoy confirmando eso, ¿es correcto?
10: Sí, sí es correcto, pero yo no le veo nada de malo a eso. Yo no estaba haciendo nada inmoral.
5: Bueno, señora, ayer fue el aniversario de la compañía, como usted bien lo sabe. Y en la foto que estoy viendo aquí en su página, usted se tiró una foto con un comentario bien sarcástico. En la foto se le ve que usted puso una cara muy seria, una cara de aburrida y sarcásticamente aquí en la foto usted escribió.
10: ¿Qué ¿no? tienen estar ustedes mirando lo que yo posteo en mis redes sociales?
5: Tiene todo que ver, señora. Usted representa a esta compañía. Usted en la foto puso, sarcásticamente escribió, mira qué bien la estoy pasando en la fiesta de la compañía, y puso una cara seria, aburrida.
10: Bueno, esto, y si está aburrida, ¿qué quieres que haga? ¿Que sea mentirosa?
5: Esto está dañando la imagen de la empresa. Esto nos da una mala imagen, nos da mal nombre. Eso es incorrecto.
10: ¿Cómo fue que me dio usted que se llamaba?
5: Mi nombre es Rigoberto, de Recursos Humanos. Y al señor Martínez, su manager, su supervisor, el señor Martínez, sabe que yo la estoy llamando en el día de hoy.
10: Yo acabo de ver a Martínez en el pasillo y Martínez no me dijo absolutamente nada. Además, ustedes no tienen que estar pendientes de mis redes sociales para nada.
5: Señora, usted es empleada. Usted no es manager ni supervisora para que usted me esté hablando de esta manera. Usted está muy equivocada.
10: No. Un momentico.
5: Señora, yo no voy a perder más tiempo contigo. Usted tiene...
10: No, ni yo tampoco voy a perder más tiempo contigo porque bueno, yo con mis redes sociales hago lo que yo quiera.
5: Fíjese,
10: usted... Si usted quiere, no. Dígale a Martínez que me llame y que Martínez sea el que me diga, porque yo vi a Martínez y no me dijo absolutamente nada.
5: Yo estoy por encima de Martínez. ¿Usted tiene 3 horas para bajar la foto o va a ser despedida?
10: No, yo no voy a quitar nada y no me vas a despedir porque los voy a demandar. ¿Aló?
5: Óyeme, la foto continúa.
10: No voy a quitar nada. Si está aburrida, está aburrida y punto. ¿Hello?
5: Mira, yo le voy a hablar claro a usted. Con ese cuerpo...
10: ¿Pero vas a seguir molestando? Ya tengo que trabajar, me van a votar por no trabajar, no por hablar contigo, te dije que no voy a quitar ninguna foto.
5: ¿Cómo usted se atreve a subir fotos de su cuerpo entero con ese cuerpo ya acabado, señora? Vamos a hablar claro, eso es horrible, eso le hace daño. ¿No le han dado un like?
10: ¿Qué es que tengo que tú quieres que haga? Mira, súbame el sueldo para yo poderme ir a hacerme una cirugía.
5: Usted no ha perdido followers subiendo tantas fotos de su cuerpo.
10: Hello.
5: Te queda solamente media hora para bajar la foto.
10: Te dije que no. Más que no voy a quitar ni... Más está bueno ya, chicos. Tengan algo que hacer productivo y no vengan a molestar.
0: Mami, te habla Enrique Santos. Es una broma telefónica. Martínez, tu supervisor, nos dio teléfono para llamar y fastidiar.
10: Ahora sí, váyanse. Busquen qué hacer, anda.
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1: Rey Tony y El Abusador. Mejor conocido como Los Titis, son uno de los dúos más populares de la música urbana cubana, considerados también pioneros del género reparto, con éxito como Tichábate. Han logrado conquistar público dentro y fuera de la isla y ahora llegan a uno de los escenarios más importantes de la música latina, nuestro iHeartRadio Fiesta Latina 2026, el 17 de octubre en el Kaseya Center, presentándose en el Kaseya por primera vez. Los Titi con nosotros. Bienvenidos, muchachos.
2: Muchas gracias, mi hermano. Muchas gracias, tío, por aquí.
1: Ok, vamos a aclarar. El primero que habló es El Abusador.
3: El Abusador.
1: ¿Y por qué Abusador? ¿Y por qué El Abusador?
2: Gela, todo
1: El
2: Abusador.
1: El Abusador.
2: Gela es como la espiritualidad de la deidad que tenemos nosotros, la isla más alta que tiene como mi religión, ¿ves? Y entonces Abusador era como me decían en el barrio los colegas de la música, oye, Abusador, esto, lo tú sabes, por lo modestamente, como por lo bien que lo hacía, o por lo menos lo que ellos apreciaban, tú sabes, de, oye, qué bien tú te desplazas, eres un abusador, tú sabes, más bien iba por ahí.
1: Qué cool, qué cool. Eso está mezclado ahí tu religión con la...
2: Exactamente,
1: espiritualidad. Bienvenido, brother. Rey Tony.
2: Gracias, mi hermano.
4: Aquí, tío, gracias por, primero que nada, gracias por la invitación.
1: Gracias a ustedes.
4: A compartir.
1: Contento de conocernos en persona. Sí. Qué bueno que cuadramos el calendario y que lo vamos a tener ustedes con nosotros, yes, en iHeartRadio Fiesta Latina.
3: Fiesta Latina.
1: Yes. Representando ahí el reparto. Dale, ¿qué creen que tiene este género? ¿Qué es lo que tiene el reparto, que tiene el mundo?
3: Está todo el mundo haciendo reparto, de Ozuna, Dani Ome, Baguial.
1: Hasta Maluma también le descarga al reparto. ¿Qué tiene? ¿Qué está conquistando gente dentro y fuera de
3: Cuba?
2: El reparto es algo picante. Estaba escuchando yo, viendo algo en Instagram el otro día, que decían como que el upgrade de la salsa era la timba, y entonces luego llegan a una conclusión de como que el reparto es el upgrade de esas dos cosas juntas, solo que viene luego el siguiente nivel. ¿Qué pasa con el reparto? Que el reparto no es mentira, ni es menos cierto que tiene una mezcla de sabores caribeños, más bien cubanos, que es donde es creado el reparto. Y entonces al tener toda esa mezcla bailable, tú sabes que es lo que se va a hacer. Reparto realmente es un género para disfrutar, para bailar, para descabellarse, volverse loco, como decimos nosotros. Y nada, no sé más allá de eso que le encuentre, pero bueno, el feeling que uno le pone a la hora de cantarlo es mucho, pues uno lo lleva en la sangre, uno es picante, los latinos somos picantes.
1: Me encanta que el género está siendo abrazado por diferentes personas, no solamente los cubanos y de alrededor del mundo también. Dicho sea de paso, como dijo la revista Billboard, la canción tiene magia. Dichábate, específicamente vamos a hablar de Dichábate y su historia al llevar el reparto cubano al top 5 de Billboard. Por primera vez, una canción de reparto llega al top 5 de Billboard.
2: Creo que...
1: ¿Qué significa eso para ustedes?
2: El 4, creo que fue.
1: ¿Ah, fue 4?
2: El 4.
1: Bueno, sí, pero entró en el top 5.
2: Ok,
1: sí,
2: entró.
1: Entró en el top 5, ustedes están en la posición 4.
2: Sí, okay,
1: es que no quise decir, ustedes están en 4.
3: No, se oye muy bonito. A menos que esté bien con ustedes.
1: Están en el top 5 de Billboard. Eso es un fenómeno global.
4: Sí, no, en verdad yo no sé literal qué tiene esa canción. No sé.
1: Tony, dime la verdad. ¿Cuál es el secreto? Ustedes hablaron algo. Si tocamos la canción Dichábate, nos están hablando subliminalmente. Quítate la ropa, encuérate. Dichábate. ¿Qué significa Dichábate? A ver.
4: Es como que no tenga pena, déjame saber si te gusto, ¿sabes? Si te gusto, dime si.
2: Declárate.
4: Exacto.
3: Declárate.
1: Sin pena.
2: Exactamente, es la mayor expresión de un secreto guardado que tú puedas decir.
1: ¿Cómo sonaría si reemplazamos en vez de Dichábate con la palabra declárate? O
2: declárate, déjame, ¿sabes si en verdad yo te gustó?
4: Sí, igual.
2: Lo mismo.
1: Si lo llevamos a Puerto Rico, otra palabra, que da ganas, ¿cuál sería la palabra? En vez de declárate, suéltate.
3: Tírate.
1: Suelta como
2: galete. Tírate.
1: ¿Cómo sonaría para Puerto Rico?
2: Tírate, déjame, ¿sabes si en verdad yo te gustó? Ahí.
1: Cuando comenzó el reggaetón, la lírica era bien calle. Por ejemplo, Plan B.
5: Plan B, ¿qué es Plan B? Maldice la c*** y yo también. La tipa es bien bella con los dos a la vez. Plan B, ¿qué es Plan B? Maldice la c***.
1: ¿Va a evolucionar, tú crees? ¿O el bella c***, que tú sabes, el sexo siempre va a ser parte de esa fórmula?
2: Verdaderamente sí.
4: Sí, yo creo que sí, güey. Yo creo que eso es algo que al público le gusta.
2: Sí.
4: Pues, hay un dicho que dice que lo difícil y lo complicado es lo que gusta. Entonces yo creo que sí, yo creo que esas cosas picantes, son las que hace como que el público, como que le causa un morbito, ¿sabes? Que gusta. Claro. Y yo creo que por eso conecta. Siempre es bueno decirlas de una forma u otra, pero siempre dejarle caer algo, porque verdaderamente para mí es un secreto que conecta. Mira, ejemplo, y chávate.
2: Yo digo que es más como de la... Tú sabes, de cómo viven las personas en la actualidad, de lo que piensan, de cómo generan, de... Tú sabes, de lo que se está viviendo mayormente ahora mismo. Porque años atrás no se veía de esta manera. So, a mi apreciación, son más las canciones que hablan sexualmente, que han tenido efecto como funcionalidad desde hace 3 años para acá, tú sabes, que antes. Antes se hablaba, pero era más, como dicen los boris, era más vea, más... como algo más suavecito, tú sabes, ya, incluso hasta en las letras de nosotros, no es a propósito, pero bueno, la verdad es que está bastante explícito, pero es porque a la gente le gusta eso, ¿entiendes?
1: La gente le descarga todo
2: eso. Sí, la gente le gusta que uno hable así, sin pena, tú sabes.
1: Y la música, usted hace música para su público.
2: Realmente, exacto. Es que uno se ha dedicado al público.
4: Yo soy de los que piensa que cuando gusta algo, eso lo voy a quedarle.
1: Y para la gente que dicen, qué cochino hablan esa gente, qué malo el rapeo, ese tipo de cosas, ¿qué le responde?
2: Son ellos. Las palabras cotidianas que mucha gente utiliza.
4: Eso existe en todos los géneros. O sea, si te das cuenta, en el reggaetón, los puertorriqueños te dicen bicho. Te dicen palabras, lo que pasa es que...
1: No me lo digas muy alto, que asustas a la ganada.
3: Tira la palabra tan normal, habla. Ay.
1: ¿Cómo sería si ves una cucaracha y ves el bicho? Mire, aplástale. No, aplástalo.
2: Ya por ahí.
4: Aplástalo.
2: Musiquitito. Y ahí, aplástalo, quémalo. No es que llega a ganar.
1: Ten cuidado que te pica eso.
3: No, es que es súper pegajoso. El ritmo es súper pegajoso. De hecho, yo estoy planificando tomar unas clases de reparto.
1: ¿Qué?
3: Ajá.
4: Sí,
3: para bailarlo. De aquí a Fiesta Latina voy a estar ready. Pero es algo, sí, porque es que yo lo veo y me gusta, me interesa, pero acuérdate que es algo que yo no crecí con
2: eso.
1: Pero ¿quién te va a enseñar a ti baila con bicho? Digo, baila con bicho. Pensando en la cucaracha esa.
3: ¡Ay, Dios! ¡Stop! Voy a ir a una escuela que me enseñen, de verdad. Qué malo.
2: Eso está
3: qué
2: bien.
3: Malo. Pero sí, de aquí a allá voy a estar ready.
1: Antes que se vayan los muchachos, te tienen que enseñar unos
3: ¿ustedes
1: pasitos.
3: ¿Ustedes lo bailan
4: aquí
3: o lo cantan nada más?
4: Él sabe que voy a coger las clases contigo.
1: ¿Tú también?
4: Sí, porque el problema es que yo canto reparto, pero no sé bailarlo.
3: Exacto, tienes que...
4: Me cuesta.
2: Ya tú estás un bailarín, papo.
4: Mira, pero él sí. Yo hago unos pasitos, pero él es más profesional en eso. Él sí baila, él sabe hacer las coreografías y las cosas. Sí.
1: Bueno, Rey Tony, echa para acá entonces, porque ni tú ni yo bailamos, los dos tenemos pie izquierdo, y vamos a dejar entonces que se dichaben Da Ganara y El Abusador. Aquí está, Dichábate, y lo vas a escuchar en vivo sábado 17 de octubre, Los Titi en iHeartRadio Fiesta Latina 2026. Boletos a la venta hoy, 10 de la mañana.

0: Chávate. 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Ok, me tienen que explicar aquí un poco, porque la música urbana siempre se le ha hablado un poco sucio a la mujer, ¿no? Fuerte a la mujer, que quiero hacerte esto, quiero hacerte lo otro, pero he notado que en el reparto es como al revés. El hombre es sumiso. Todo es, o sea, viólame. El reparto es el pasivo del género.
1: No, yo lo veo así. Yo creo que depende, tú sabes que uno crea, depende de las vivencias y depende de las cosas que ha vivido en la vida.
0: Es pero oye, sea, pero ustedes han abusado.
1: Pero
0: ustedes.
1: No, hay.
0: Si ese es el caso.
1: Depende de la canción. Hay canciones que sí, que tú le dices como a Ichave, de que se Ichave. Otra canción te Ichabas tú, ¿sabes?
0: Okay.
1: Son cosas así, depende de la vivencia de uno.
2: So, es como, ok, mira, nosotros en nuestras canciones trabajamos, intentamos no decir cosas negativas. So, si yo te digo, si en una canción te expreso de que yo soy el que te mato a ti, tú sabes, ok, hasta ahí puede estar bien, pero por decirlo de cierta manera, que yo soy el que te mato, para que las personas me entiendan, es como que yo soy el tipo que más te gusta.
1: El que le gusta, exacto.
2: Ya, ¿me entiendes? A raíz de ahí, si yo empiezo como a elevarme mucho, ya yo me estoy poniendo como negativo. Tú sabes, se ve más... Es como un ejemplo, como la humildad. Que se ve más humilde que yo te diga, hey, gracias por invitarme a tu programa. Tú sabes, que yo te diga a ti, no, tienes que estar orgulloso porque yo estoy aquí en tu programa.
0: Son dos cosas distintas.
2: ¿Entiendes?
0: Claro.
2: Trabajamos más en lo positivo. Por eso es que tú ves que, como el mismo Dichavati, que yo le estoy diciendo de que yo estoy muerto con ella.
0: Ya.
2: Yeah. No, yo estoy muerto contigo. Dime si yo soy el tipo que yo estoy muerto contigo.
0: I get it. ¿Entiendes? Ok, ok. ¿Y todas esas mujeres con que han tenido experiencias son cubanas? La cubana
3: no,
0: sabrosa.
3: No,
0: no.
3: Ay,
0: no,
3: se
0: no,
2: no, no, porque yo me siento rota como lo
3: digo. ¿Está internacional? Yo, ¿está internacional?
2: Sí, yo me he puesto picantico en ocasiones.
1: No, no, internacionalmente.
2: Y nada, bueno, yo soy un hombre soltero. No, ¿sabes lo que te digo? Entonces, expandir la cultura, expandir la cultura. Ya no va a aprender a bailar reparto, ¿entiendes?
3: ¿Viste? ¿Viste?
0: Oye, aprovecha que esto es como una especie de Tinder auditivo.
2: Ya. Yeah.
0: El abusador está soltero y está buscando a alguien que lo viole.
3: ¡Dios mío!
2: No tienen, mami.
0: ¿Y Rey Tony, estás embarcado?
1: No, yo estoy
0: comprometido.
1: Felizmente.
0: Por eso digo, si está fuera del mercado, está off.
1: Felizmente, sí, casado. No casado.
0: No, pero sí.
1: No casado, ok, te explico.
0: Pero ¿por qué lo dice así medio triste?
1: No,
3: con la musiquita.
1: Para que la gente pueda entenderte lo yo.
0: ¿Estás lamentando?
1: No, estoy con mi pareja, pero estoy bien, no casado de boda ni nada, pero lo digo de una forma que tranquilo en casa. El soltero más codiciado es el yo soy el casado, tranquilo.
0: Damas y caballeros,
3: el tranquilo y el
0: Rey Tony, ahora conocido como el tranquilo de los Titi, está embarcado. Está dominado.
2: Es la musiquita que me pone por la audición.
1: Está embarcado doble.
2: Conocido como el tranquilo.
0: Para grabar un reparto, ¿hay que mencionar la palabra pin cuántas veces?
2: No.
0: Si yo digo pin, tú pones cualquier reparto y tú estás pin. Tú estás pin, rico, tú estás pin, duro.
2: En verdad no.
1: Hay que mencionarla, pero para hacer una canción de reparto no hay que mencionar esa palabra. Pero hay veces que, tú sabes, creando rapeo o cualquier cosa así para la canción.
2: No, pero ya tú puedes registrar la frase.
1: Se me sale una mala palabra siempre. No solamente esa, sino cualquiera. Se me sale. Y yo lo dejo, ¿sabes? Porque es lo que te digo, a la gente le gusta. Y yo le voy a la gente lo que le gusta. Si a la gente le gusta rojo, yo
0: claro,
1: le voy a
0: claro,
1: rojo.
0: Claro.
2: En verdad, ¿sabes qué? Yo me he adaptado más a eso, por ti. Pues era más como...
1: Sí, el abusador es más, un poquitico más de evitar esas cosas. Yo sí de ponerla.
0: ¿Y nunca lo has regañado? O sea, se pone de acuerdo siempre...
2: Bien, yo no puedo ir en contra de lo que está bien.
0: Es lo que nace.
2: No, y está bien. Yo no puedo ir en contra de eso, lo que te decía, funciona. Funciona mejor así que yo cuidando la letra. Y literal, funciona.
1: No sé por qué,
2: así.
1: Pero a la gente
2: lo rechazan, pero... Lo rechazan, pero es lo que más gusta.
0: Claro.
2: Y esa la gente lo ve solo en su casa y dice, no, ahora sí me gusta.
1: Rechaza,
2: y cuando está en la calle se pone en serio. Yo no
1: a mí
2: sé.
1: Mismo, y chate, mira, con el favor de Dios, las canciones que ha tenido y a la gente le gusta real. Mucho. Y en el coro, de momento, hay un apodo que dice: ¿te gusta mi rap?
2: Frito la gente con eso.
1: Y la gente te lo gritan y te lo cantan como si estuvieran, tú sabes,
3: normal.
1: Diciendo normal.
4: Claro, pero entonces claro. Tú piensas que si entonces tú haces algo like clean, donde no dicen ni una mala palabra, que como que estás perdiendo la esencia.
2: No, puede funcionar, pero tiene menos probabilidad.
4: Ah, okay.
2: Mm-hmm. Okay, acuérdate que todo
0: está como género. falta swing.
4: Sí, exacto.
2: Es lo que va evolucionando con el género, caballero. Okay, mm-hmm. Todo género tiene su parámetro, tiene su, ¿cómo se dice? Manera de interpretarlo. Uh-huh. ¿Ves? Tú te imaginas que yo te ponga un sonido de balada, ¿ok? Una armonía de balada y yo te empiezo a cantar. Es como la sátira que han hecho, un ejemplo, en la misma canción de Chocolate. Bajanda, y que yo te la cante así, en una armonía. No está bien interpretado.
1: Es que, exacto, no hay que decir malas palabras, baby, pero igual es la forma de tú crear y la gente tiene que entender eso. O sea,
2: es complicado, ¿no? No se puede reducir a una simple conversación.
4: No, pero no es tan complicado porque en el lado de Puerto Rico todos han pasado por eso. Estábamos hablando de eso antes de ustedes llegar. Estábamos hablando de Yankee, Nicky Jam, Plan B, todo Wisin y Yandel. O sea, 100%. Yo le estaba demostrando canciones a Enrique y mira claro, qué mal habla Wisin en este tema, y ahora no.
1: Esto, bicho, o sea, esas cosas. Y el público, o sea, nosotros mismos los cubanos, cantan eso, o sea, uh-huh. Y es la jerga de ellos. Entonces, nosotros vamos a decir la jerga de nosotros y igual disfrútenlo. Si ustedes disfrutan otra, ¿sabes? Lo que
2: pero es que reparto se hacen eso en la jerga de la jerga
1: pero,
2: cubana.
1: Pero no hay que decir.
2: No hay que decirlo.
1: Para una canción sea exitosa, no hay que decir, no hay que hablar mal.
5: Ay, caballero, ya déjense tanta hipocresía. Todo el mundo en su casa habla así, no hay que caer de malo. Una pinta sabrosa. Ay, Dios
1: mío. No, yo no gracias, le veo nada de malo, pero gracias. No hay que.
4: Ay, Chuma.
0: Han trabajado con Yomil, con El Chulo, una pila de artistas que han colaborado verdaderamente. Pero si mañana se le da la oportunidad, ya sabiendo, como mencionó, de ganar a que Maluma le descarga también ahora al reparto. Que Ozuna grabó ya también con Quevecito y Dani Ome. ¿Con qué artista le gustaría a ustedes? Que no es cubano. Dicen, sería un palo nosotros poder colaborar con este artista
2: todo,
0: ahora.
2: Con todo. La Usado y Rey Tony está listo para trabajar, para expandirse. A mí siempre, eso es un sueño que yo tengo como de más joven, tú sabes, grabar con Camilo.
0: Ok, ¿por qué Camilo?
2: Bro, pues lo veo, yo produzco música también, ¿ves? Y entonces yo me centro mucho en lo que es los figurados vocales, y él es muy, muy, muy bueno, verdaderamente un maestro en la música y me encanta, me gusta su tono, cómo canta, las cosas, me fijo en todo lo que hace, es bastante, incluso me encanta verdaderamente lo que hace. Me gustaría alguna vez colaborar con él.
0: Bueno, lo del momento ahora son ustedes, y están a punto de montarse en un avión, van para una gira por Europa.
1: Uh-huh. Sí, a principio,
2: empezamos el 6 de agosto.
1: Sí,
2: bueno, a partir del 6 de agosto vamos a estar por allá. Un mes lo que tenemos planificado, pero sabemos que mi gente linda de Europa, quizás no vayamos a poder alcanzar todas las ciudades, abarcar todos los países, ustedes saben, pero donde quieran que podamos llegar, vamos a llegar donde ustedes nos quieran ver, ahí vamos a llegar.
0: Bueno, la van a pasar por allá, bien por Europa, que la pasen bien, pero regresan el sábado 17 de octubre al Kaseya Center. ¿Esta primera vez que se van a presentar en el Kaseya Center?
2: Sí, primera vez. Yo creo que realmente es el venue más grande que si Dios quiere, bueno, los Titi van a pisar. Y nada, yo sé que eso va a ser un éxito porque, bueno, está producido por las manos de Enrique Santos y su equipo. Y nada, un placer, mi hermano. Muchas gracias por invitarnos. Ahí vamos a estar rompiéndolo. Ustedes saben, 17 de octubre.
0: El Dichábate no puede fallar.
2: Claro que no.
0: Bueno, ya lo sabes. 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Ahí nos vamos a dichabar todo el mundo.
1: Chavando sin pena.
3: Chávate.
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0: Arrancamos en las grandes ligas.
4: Bueno, ayer los Mets aplastaron 14-3 a los Bravos de Atlanta con una noche espectacular de Francisco Lindor, quien conectó 2 home runs y remolcó 6 carreras, man. Los Boston Red Sox ganan 4-2 contra los Oakland Athletics, mientras que los Padres siguieron calientes, yes, y derrotaron 5-3 a los Miami Marlins, que ya siguen con esta racha de 12 partidos consecutivos en pérdida, man, wow. La acción continúa en el día de hoy, yes. Los Cubs contra los Cardinals, los Boston Red Sox contra los Oakland Athletics, los Milwaukee Brewers contra los San Francisco Giants y muchísimo más. Y oye, en la MLS, no hay partidos en el día de hoy. El próximo partido, gran evento, será mañana miércoles. Es el juego estrellas, yes, the All-Star Game entre la MLS y la Liga Mexicana. Eso es mañana miércoles. Así que, mi gente, tú sabes, disfruta de toda la acción deportiva en el día de hoy. Yo soy DJ Extreme y esto ha sido Los Deportes para el show de Enrique Santos.
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0: también. Cuando uno se va de crucero, hay un reguero de comepiñas en los cruces a veces. Los borrachos, la gente obnoxious, you know. Pero como esta se gana comepiña, yo creo que de año.
1: Oh my God.
0: Como se trata de las vacaciones. Se lo lleva, hoy se lo lleva la pasajera de este crucero de Carnival, que decidió convertir un tenedor del buffet del crucero en raspador de pies. En un cheese grater. Ella comenzó rascándose el pie, el video está viral.
1: Asco.
0: Se está rascando el pie, se rasca el pie y se rasca el pie y se rasca el pie. Y eso no fue suficiente. Entonces agarra de la mesa donde ella está sentada. Agarra un tenedor.
1: No.
0: And she starts working at that foot.
1: No.
0: With a fork. The same fork that other people are going to eat at there at the, on the cruise. Qué puerca. Qué puerca, mi amor. ¿Qué era eso? Resequedad. Eso es un callo. Pie de atleta. Psoriasis. No sabemos y tampoco queremos saber. Lo único que faltaba era un plato de pasta debajo para porque parecía que estaba ella rayando queso parmesano directamente del pie. Carnival emitió un comunicado aclarando que el tenedor fue retirado, thank God, de servicio.
1: Oh my God.
0: Ese cubierto ya terminó su carrera por esta señora. No seas puerca, vieja. Vete al spa o espera llegar a tu cabina, pero deja tranquilo el pobre tenedor ese con el que otra persona va a comer. O mínimo be nice y ofrecer un poco de queso parmesano a la señora que tenías al lado, a la mesa al lado que estaba comiendo pasta.
1: Asco.
0: Los tenedores son para la comida, no para un pedicure, mami. Carnival aseguró, gracias a Dios, que retiró este tenedor de inmediato y recordó que la limpieza y la higiene son una prioridad a bordo. Emitieron un comunicado de prensa y todo. Aunque el video pueda estar provocando risas y expresiones de asombro en internet, dice este comunicado, la limpieza y la higiene son un asunto muy serio para nosotros. Nuestra tripulación trabaja arduamente todos los días para mantener los más altos estándares de limpieza en toda nuestra flota. En all of our feet. Y entonces rayaron feet, se puede ver aquí en el comunicado, y pusieron fleet en vez de feet en el comunicado de Carnival.
1: Ugh.
0: Ay, crazy.
1: Asco.
0: Ay, this is nasty.
1: Why? Why?
0: Buen provecho a todas las personas que están desayunando a esta hora.
1: Ay, como nosotros.
0: Óyeme, esto me pone a pensar. ¿Qué has visto tú de vacaciones ahora o en un restaurante o hasta en el trabajo que te dio asco al verlo o que todavía no puedes creer? Yo acabo de ver esto y no lo puedo creer.
1: Asco.
0: Se ve cuando uno está manejando constantemente, se ven la gente se creen que están solos, Dayana, y se meten el dedo en la nariz, se están rascando el cerebro.
1: Ay, Dios.
0: Se le pierde el dedo.
1: Viéndose los pensamientos, guácala.
0: Gente descalza en un avión o en un crucero, cortándose las uñas en
1: público.
0: Tú
1: sabes que yo no puedo cortándose las uñas. En un lugar de hacerte las uñas, ok, pero ver específicamente un hombre cortarse las uñas, a mí me da...
0: ¿Really?
1: No puedo. Y hasta por teléfono. Yo estaba hablando con un ex y yo y el clac...
2: Honey, that's a phobia.
1: Oh,
0: how do you know? ¿Puedes escuchar, identificar el sonido?
1: Claro,
0: estaba haciendo FaceTime.
1: No, era clac, clac, clac de las uñas.
0: 844, yes, Enrique, por el WhatsApp 305-605-9494. ¿Qué cosas has visto que te da asco o que todavía no puedes creer que has visto un ser humano hacer así públicamente, como que sin ningún tipo de descaro? Usando los cubiertos para otra cosa, como esta mujer que se estaba rascando. Me da risa en los supermercados cuando tú vas, hay mujeres que hacen así, y se meten la mano dentro de los senos y sacan un sinnúmero de diferentes cosas, celulares, llaves, EBT cards, debajo de los senos. Las mujeres que los tienen bien grandes se ponen cosas debajo. I've seen a lady pull out a Louis Vuitton wallet.
1: No.
0: Toda sudada, hizo bulla y toda cuando se la sacó así debajo del seno. ¡Blap!
1: Despegando.
0: Yes, estaba pegado ahí debajo del seno.
1: Pegado.
0: You know? ¿Tú guardas cosas entre los senos, Dayanara?
1: No, no, no, jamás.
3: Enrique, Dayanara no tiene seno para eso.
1: True, eso es verdad.
0: Aaron, qué barbaridad has visto tú que no puedes creer que ha hecho otro ser humano. Un descaro de así como esto.
4: Espérate. I guess I just had a mental picture cuando Chuma Lady dijo.
0: Lo de los senos.
4: Oh, sorry.
3: Oye, usan bolsas plásticas de supermercado como condón.
0: Horrible, no, tú, wow. Chumaleri, nadie hace eso. Dejando el baño hecho un desastre en la oficina. ¿Tienes alguien en la oficina que no? Ok, please. Si tú tienes explosive diarrhea, a la persona que trabaja en esta compañía, que usa los baños aquí, que tiene diarrea explosiva, por favor, o ponte un corcho o no vengas a trabajar, porque que dejan la taza toda decorada así.
1: Tú
0: parece,
1: no puedes estar bien.
0: Parece una explosión, parece una, la bomba de Hiroshima. ¡Pla!
2: La de, ¿qué es? ¿Oppenheimer?
0: Oh, my God, yes, como la película Oppenheimer. A ver, ¿qué cosas has visto tú en el trabajo o de vacaciones que todavía no puedes creer? ¿Alguna puercada que ha hecho otro ser humano que dice, cómo es posible que la gente sea tan puerca? 305-605-9494 en el WhatsApp, o puedes llamarnos aquí directamente al 844-YES-ENRIQUE y vamos con tu llamada después de esta clavada telefónica. Que hablando del trabajo, nos enteramos que esta mujer hace muchos posts online y la manager de ella post diciendo que las pasa muy bien en el trabajo. Aparentemente ahí, gracias a Dios, nadie tiene diarrea explosiva en el toilet. So, la clavamos. Here we go. Check this out.
5: Sí, buenos días.
6: Sí, con Marit, por favor.
5: Sí, soy yo.
6: Hola, Marit. Le habla Rigoberto aquí de Recursos Humanos de su compañía. ¿Te tiene un minuto?
5: Ajá.
6: ¿Está trabajando ahora?
5: Sí, cómo no. Sí, pero dígame.
6: Ya yo hablé con su supervisor, le expliqué que yo la iba a llamar en el día de hoy. Me hace falta que usted se aleje de la computadora y me preste mucha atención. Marit, usted ayer en las redes sociales subió una foto un poco ¿Usted se acuerda?
5: Sí, ¿qué pasó con eso?
6: Bueno, número uno, usted se tiró foto durante horas laborales. Usted subió esa foto.
5: ¿Y qué tiene de malo?
6: Perdón, estoy confirmando, ¿eso es correcto?
5: Sí, sí es correcto, pero yo no le veo nada de malo a eso. Yo no estaba haciendo nada inmoral.
6: Bueno, señora, ayer fue el aniversario de la compañía, como usted bien lo sabe. Y en la foto que estoy viendo aquí en su página, usted se tiró una foto con un comentario bien sarcástico. En la foto se le ve que usted puso una cara muy seria, una cara de aburrida, y sarcásticamente aquí en la foto usted escribió, ¿no?
5: ¿Qué tienen que estar ustedes mirando lo que yo posteo en mis redes sociales?
6: Tiene todo que ver, señora. Usted representa a esta compañía. Usted en la foto puso... sarcásticamente escribió, mira qué bien la estoy pasando en la fiesta de la compañía, y puso una cara seria, aburrida.
5: Bueno, si está aburrida, ¿qué quieres que haga? ¿Que sea mentirosa?
6: Esto está dañando la imagen de la empresa. Esto nos da una mala imagen, nos da mal nombre. Eso es incorrecto.
5: ¿Cómo fue que me dio usted que se llamaba?
6: Mi nombre es Rigoberto, de Recursos Humanos. Y al señor Martínez, su manager, su supervisor, el señor Martínez, sabe que yo la estoy llamando en el día de hoy.
5: Yo acabo de ver a Martínez en el pasillo y Martínez no me dijo absolutamente nada. Además, ustedes no tienen que estar pendientes de mis redes sociales para nada.
6: Señora, usted es empleada. Usted no es manager ni supervisora para que usted me esté hablando de esta manera. Usted está muy equivocada.
5: No, un momentico.
6: Señora, yo no voy a perder más tiempo contigo. Usted tiene...
5: No, ni yo tampoco voy a perder más tiempo contigo porque yo con mis redes sociales hago lo que yo quiera.
6: Fíjese,
5: si usted quiere, dígale a Martínez que me llame y que Martínez sea el que me diga, porque yo vi a Martínez y no me dijo absolutamente nada.
6: Yo estoy por encima de Martínez. ¿Usted tiene 3 horas para bajar la foto o va a ser despedida?
5: No, yo no voy a quitar nada y no me vas a despedir porque los voy a demandar. ¿Aló?
6: Óyeme, la foto continúa.
5: No voy a quitar nada. Si está aburrida, está aburrida y punto. ¿Aló?
6: Mira, yo le voy a hablar claro a usted. Con ese cuerpo...
5: ¿Pero vas a seguir molestando? Ya tengo que trabajar, me van a votar por no trabajar, no por hablar contigo. Te dije que no voy a quitar ninguna foto.
6: ¿Cómo usted se atreve a subir fotos de su cuerpo entero con ese cuerpo ya acabado, señora? Vamos a hablar claro, eso es horrible, eso le hace daño. ¿No le han dado online?
5: ¿Qué es que tengo que tú quieres que haga? Mira, súbame el sueldo para yo poderme ir a hacerme una cirugía.
6: Usted no ha perdido followers subiendo tantas fotos de su cuerpo.
5: Hello.
6: Te queda solamente media hora para bajar la foto.
5: Te dije que no. Más que no voy a quitar ni... Más está bueno ya, chicos. Tengan algo que hacer productivo y no vengan a molestarnos.
0: Mami, te habla Enrique Santos. Es una broma telefónica. Martínez, tu supervisor, nos dio el teléfono para llamar y fastidiarte.
5: Ahora sí, váyanse. Busquen qué hacer, anda.
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0: Jam Travesuras. Buenos días, yo soy Enrique Santos. Ella es Dayanara Torres. Si queremos saber esta mañana las cosas ridículas, barbaridades, cosas que te dan asco o asombro que has visto este verano, como esta mujer en este crucero de Carnival que cogió un tenedor y decidió convertir su pie en queso parmesano, así se rascaba el pie con la mano. Primero no fue suficiente con la mano, la picazón, la piquiña que tenía era tanto que entonces cogió un tenedor de Carnival.
1: And she made coconut shavings.
0: She made coconut
2: shavings
0: with parmesan cheese shavings.
2: Coconut.
0: 844 Yes Enrique. Benito, buenos días.
3: Bueno, hey, muchachos, ¿cómo anda la cosa?
0: Estamos bien, brother. ¿Y tú?
3: Oye, déjame decirte algo. Casualmente, cuando empezaste con el tema hace ratico ya de la mujer en el crucero y eso,
0: sí.
3: Estoy en un semáforo y le hago así, miro para la derecha y veo un tipo limpiándose los dientes con un hilo dental. Pero échate esta talla, levantó cuando le limpiaba los dientes, con la mano derecha levantaba el hilo y le daba con candy. Con la izquierda parece que le iba quitando los payasos de carne, sí, parece que el desayuno.
2: Guardó un poquito para después.
3: La inmensa casualidad que tú hablando de eso, yo me digo, coño, pero si esto es como si, como están, como pasa como en el teléfono, que tú hablas algo y así.
0: Sí. Oye, ya. Ay, tú no sabes que la bocina de los carros ahora, nosotros te podemos escuchar y ver lo que está pasando en los carros también. No, mentira. Óyeme. Pero, espérame, Benito, quiero saber, ¿qué hizo con el pedazo? Me imagino que el tipo se desayunó unos steak en egg esta mañana. ¿Qué hizo con el pedazo de bistec ese que sobró, que él se sacó del hilo dental? No digas que se lo comió.
2: ¿Se lo comió?
0: No.
3: No, ese yo no sé lo que hacía con él.
0: No lograste ver eso.
3: Okay. Oficialmente, ¿para qué? ¿Por qué la señora se estaba rascando los pies?
0: ¿Por qué?
3: ¿Por qué? Porque ella tiene en el camarote de ella había un ratoncito chiquitico y ella le estaba llevando toda esa comidita.
0: Dale, Benito. Gracias, y maneja con cuidado y gracias por escucharnos.
1: I'm trying to eat this burrito.
0: Ew.
2: Buen provecho.
1: Elegí como que el peor momento para tratar de comerme el burrito. Yo creo que sí.
0: ¿Quieres queso parmesano para tu burrito?
2: Oh, my God.
1: Nasty. Yo conozco a alguien que mastica chicle y lo guarda atrás de la oreja o se lo pone en la mano.
0: No.
1: Sí, para masticarlo más tarde.
0: No, mentira.
1: Él trabaja aquí, pero no voy a decir nombre.
0: ¿Quién?
1: Yo lo he visto.
0: Chicle debajo, detrás de la oreja.
2: Soy yo.
1: Bueno, le he visto ponérselo en la mano.
2: Soy yo.
1: O la he visto. He said la. The only la here is Chuma Lady.
4: No miren para acá.
2: Chuma.
4: No hago esa puercada. Yo no hago esa puercada. Eso da ganada que es orejona, quizá.
1: Mira, más asqueroso. Más asqueroso.
2: Claro que no. Soy yo.
1: No puedo decir.
0: ¿Cómo haces eso?
2: Yo lo guardo aquí en un papelito y después me lo como.
0: ¿Tú guardas el chicle en un papelito?
2: Porque a veces estoy comiendo chicle y de repente estamos live y no me di cuenta y me lo quito y me like.
1: Sin sabor, ya.
2: No, porque todavía tiene sabor.
0: Pero
2: todavía
0: hay escasez de chicle. Le puedo sacar jugo. ¿Hay escasez de chicle en el mundo o algo?
1: I stopped doing chicles. Y ese chicle tenía un bistec también, pedacito.
0: Oh my God.
2: Que guardé para ahorita.
0: Pregunta estúpida. Si estás mascando chicle, y de repente sale de entre dientes un pedacito de carne del almuerzo. ¿Qué haces? ¿Escupes el chicle con el pedazo de carne o sigues masticando?
2: Chicle con proteína.
0: O lo botas. Dayanara, puenca. Hashtag puenca. Daniel, buenos días, Dani.
1: Nasty, and it's not Romeo Santos.
0: Estamos bien, bro. Estoy asombrado aquí de la cochinada que hacen la gente.
1: Wow.
0: A ver, Dani.
1: Dayanara.
5: Yo entiendo que quizá ahora está haciendo un poquito de calor y eso, pero por ejemplo yo trabajo en Uber Lyft y monté una señora un poco robusta, pero no llamarle de otra forma. Y no sé por qué cuando esa señora subió el primer pie, subió un bajo a bacalao.
2: Oh, no.
5: Pero una cosa horrible. Yo tuve que bajar todos los cristales.
0: Enrique has left the chat.
5: Ya tú sabes.
0: No, que tú sabes que en el verano hay muchas mujeres que van de pesca.
1: Wow.
2: No.
1: ¿Y a ti te gusta el bacalao?
0: Hashtag cambiando de tema.
2: Oh my God.
1: Oh God.
2: No.
1: Yo creo que la parte más mala de ese comentario es si le preguntamos de qué país él piensa que ella es.
0: No, cállate, no empiece. No empiece. Yo tengo que confesar, el otro día estábamos haciendo en Miami el backpack giveaway. Y ese día estaba tranquilo en mi casa, en la piscina de mayo. Yo fui en short de baño, de piscina.
2: Uh-huh. Te vimos.
0: Yeah. Pero había mucho calor ese día. Y cuando me senté y me paré, di cuenta que tenía swamp ass.
6: ¿Qué swamp ass?
0: Eso es cuando hay mucha humedad y te sudan las nalgas.
1: Oye, Enrique.
0: Y lo dejé, yes.
1: Tú estabas en un evento regalando mochila.
0: Sí. Me senté un momento en la mesa.
1: Y no tenía calzoncillo puesto por debajo.
0: Era truza, te estoy diciendo. La truza no tiene calzoncillo, tiene los dos layers.
6: Somebody translated in English.
2: Iba comando, comando. Eso ya trae su...
0: Exactamente.
2: Su underwear attached. ¿Tú sabes que yo vi?
0: Ay, ¿pero algo malo en eso? ¿Eso es chumería o...?
2: Yo creo que yo me senté ahí y sentí que estaba mojado.
1: Pero,
2: me...
1: A ver,
2: yo me senté. Yo no sabía esta historia.
1: Enrique se paró y Dayanara se sentó después.
2: Me senté y yo, ay, esto está mojado. Y me levanté y me fui.
0: No dije nada porque me di cuenta. Tú secaste lo que yo dejé ahí. Gracias, Dayanara. Barbaridades que hacemos en el verano, que has visto, que tú has dicho, pero ¿cómo es posible que la gente haga eso? Rascándose un pie en un crucero con un tenedor. Dejando el toilet todo destruido, bombing the toilets at work con el the explosive diarrhea.
6: That's nasty.
0: Yeah, leaving swamp
1: lechuga,
0: ass.
1: La lechuga esa que anda por ahí.
0: Leaving swamp ass at the seat at Chick-fil-A. 844 y es Enrique. Tony, buenos días. Tony, buenos días.
7: Vivo con un crucero de 11 años, pero está dando un back.
0: Tony.
2: ¿Tony?
0: ¿Estás hablando con nosotros? Parece que estás en el Bluetooth. Un aplauso ahí, que tenemos oyentes responsables. Están manejando y están en el Bluetooth. Lo que pasa es que está, suena muy, muy lejos. ¿Te puedes acercar el teléfono o al speaker, que te escuchamos muy lejos?
7: Ok.
0: Ah, ahora, ahora sí te escuchamos en 4K.
6: En Dolby Atmos.
0: Yes.
7: En 4K.
0: A ver, Tony, suéltalo.
7: En un crucero, no en carnaval, otra de compañía diferente.
2: Ok.
7: Pero estaba un tipo en el Whirlpool.
0: Ajá.
7: En el hot dog, dándole un back facial a un tipo.
0: No, un back face, o sea, sacándole los granos a una persona, a un
2: no,
0: a
2: no.
0: La
2: espalda.
7: Sí, hermano.
0: No, ¿qué es eso?
7: No era que estaba solo y nos encontramos. Estaba lleno de familiares, lleno de niños.
0: También. Pero nadie fue capaz ahí de decirle a alguien, o hey, excuse me, o llamar a alguien ahí para que frenen eso. O sea, ¿sabes lo que es alguien en un spa, en un crucero, alguien explotándole los granos en la espalda a otra persona?
2: ¡Asco!
1: ¿Dónde fue eso?
7: Exactamente.
2: Asco. Oh, no puedo, no puedo.
1: ¿Dónde fue?
4: Un gay cruise de eso. Dijiste que fue un crucero diferente, ¿no? Posiblemente un gay cruise.
7: era una señora y un señor. Una muchacha y un...
2: Ella le estaba sacando a él las espinillas.
0: La espalda, las espinillas de la espalda, caballero.
2: Gente,
0: ubíquense.
2: No están solo.
0: Right.
2: La gente se olvida que dónde están. Que hay gente mirando.
0: Ubíquense.
2: Jesus.
0: Claro. Pero hasta ahora yo creo que esa mujer se secó el... ¿Y quién habrá grabado a esa mujer que se estaba rascando el pie con el tenedor?
1: Otra que estaba comiendo.
2: Una que dejó de comer, obviamente.
1: ¿Pero para qué vas a dejar de comer? Si es
2: yo veo eso, yo no quiero comer.
1: Bueno,
0: a mí me dio hambre, honestamente.
1: El tenedor lo agarró ella, no es que ella de esto el tenedor, o sea, you know what I'm saying?
4: Y si la vieja trajo su propio tenedor desde la casa.
0: Ajá.
2: ¿Quién
0: se monta en un crucero y trae sus propios tenedores?
1: Eso pasa.
2: Nadie.
0: Ay, por favor.
1: Hay personas que se llevan su propio juguete y gumba a los cruceros.
4: Los cubanos, nosotros llevamos cafeteras cubanas a los hoteles.
1: Yo tengo prueba de eso.
0: We know that happens. A ver, barbaridades que hacemos nosotros latinos solamente, y barbaridades y cosas que tú dices, pero ¿cómo es posible que una persona sea capaz de eso? Háblanos por el WhatsApp 305-605-9494 y ya regresamos.
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0: era el Guasón. Él antes se pintaba el pelo de verde, se vestía con el Guasón y su música bien agresiva en el reggaetón, destrozaba las tiendas, hacía videos bien virales entrando y pateando cajas y todo. Dejó todo eso atrás, se convirtió y ahora está haciendo noticias en Nicaragua, donde no le gustó lo que dijo un pastor.
1: Había una mujer que no tenía nada y lo dio todo, dice la Biblia, amén. Así que hermano, en esta noche, ayúdenos con su colaboración, vamos a pedirle, ellos van a andar con esa bolsita.
0: Larry está sentado ahí escuchando todo esto, se le ve en la cara un poco frustrado.
1: A few
0: moments later. Tres doritos después.
2: Hay pastores que se paran en un púlpito y dicen que son santos, pero cuando se bajan, ay, están robándole dinero al pueblo. No le dicen la verdad al pueblo, no le dicen que oren, que
3: ayuden. Ay, Dios mío.
2: Que Cristo viene, los mantienen en la mentira para robarle.
3: Le dijo estafador al gordo, pastor, que está atrás de él. Mira cómo se fue corriendo. Se levantó y se fue.
2: Hay pastores que hieren a los jóvenes. Que a la gente lo echan. Ese no es el problema. También están muchos de esos jóvenes que están ahí, están cansados de la mentira, que vienen a la iglesia y hay gente de alabanza que se cree más artista que Bad Bunny, que Anuel. Entonces la gente no quiere saber de la iglesia.
4: Ay, ay, ay.
3: Anda.
0: Aplauso para Larry Orr.
4: Aplauso para Larry. W for Larry right there.
0: Good job, good job.
4: Pero quieren saber quién le paga el viaje a Nicaragua para decir esas palabras y el traje bien bonito. Eso tiene un costo, ¿verdad?
5: Bueno, ¿dónde sale? Puede ser que todavía le esté ganando su regalía de la música de él, de los streams y las cosas, quién sabe. Pero así como Héctor el Fader, ellos habían dicho que todavía él le llega su dinerito cada vez que tocan su música en diferentes
0: lugares. Pero espérate, porque este tema lo hemos hablado ya varias en las últimas semanas, un par de veces, porque estaba la panameña esta que estaba descarada diciendo que te va a pasar cosas malas si no estás el diezmo. Está la otra pastora dominicana también que salió a decir que hay maldición que viene para ti si tú no das dinero, ese tipo de cosas.
6: Ahí está el diablo metido.
3: Ay, Jesús.
0: Y ahí está el diablo metido en ese tipo de cosas. Pero no todas las iglesias son malas, no todos los pastores son malos, no todas las iglesias necesitan dinero obviamente para funcionar, siempre y cuando utilicen ese dinero verdaderamente para la función de la iglesia y no para enriquecerse los pastores y pagar las Mercedes, obviamente son dos cosas distintas.
3: Y no dijo que usó el dinero para que la esposa se hiciera cirugías.
0: Ay, tú sabes que siempre se dan esas cosas cuando hacen investigaciones. De nuevo, lo que pasa es que, y de nuevo, en Estados Unidos las iglesias es el mejor negocio que hay porque son tax free. No tienen que pagar impuestos. Entonces mucha gente se esconden, se hacen, y hay gente que han caído preso por estafa. Tammy, ¿cómo se llama? Tammy Baker, ¿te acuerdas? Yeah. Tammy, Jimmy Baker, son una gente, era un culto que tenían y eran millones de gente.
3: Tammy,
0: terminaron preso toda esa gente y esa mujer la estiraron, la inyectaron, Botox, no sé cuántas BBL se hizo, pero cosas. Todo cortesía de los feligreses.
5: Enrique, a Larry Over ahí le llegó una información porque él ahí claramente dice los pastores que usan el dinero para hacerle los senos a su mujer.
3: ¿Sí?
5: Alguien le dio información de un pastor allá.
0: Y el pastor que habló antes de él pidiendo dinero.
3: Se fue.
0: Tuviste que se paró,
3: agarró,
0: ¿verdad?
3: El teléfono detrás y se fue corriendo.
0: Cuando Larry empezó a meter caña, a decir los pastores esto, qué sé yo, qué sé cuándo, que usan
4: calabaza,
0: el dinero para que
4: calabaza.
0: Las mujeres, todo el mundo va a su casa, se paró el gordo ese y dijo, ¿dónde está el buffet más cercano? ¿Dónde está el buffet más cercano?
3: Ay, no.
0: Elvis Crespo dice que puede retirarse gracias a la cantidad de dinero que está la regalía y el dinero que genera solamente por la canción, suavemente.
7: ¿Cuánto puede generar una canción como esa?
8: Pues es una canción... Es una canción especial, una canción que me genera mucho dinero en licencias. Ay. Por ejemplo, en el Super Bowl, una cadena de teléfonos, me dieron $250,000 por solamente cambiar la letra.
6: Vaya.
8: Por permiso.
0: $250,000.
8: Que quieren cambiar la letra solamente.
0: Yep.
8: Damos $250,000.
0: Claro.
8: Que no solamente en streaming, que en streaming la canción todos los días, esa canción, mientras yo duermo, esa canción todos los días suena en algún lugar.
3: Qué bueno.
8: Ay, que es una canción que tengo la bendición de decirlo, que viviendo una vida minimalista.
3: Gracias a Dios tú puedes dormir, porque después de ver la camisa esta que tenía puesta, yo no tengo taquicardia y me duele la cabeza, tengo una migraña, se me quiere explotar el ojo aquí.
9: Chuma, tú no sabes de moda, déjate de eso.
3: Harold, te iba a decir, eso es una camisa que se puede encontrar en el closet de Harold.
10: A Harold le gustó la camisa.
9: No, esa está chula. Está chuli snacking.
10: Oh my God.
0: Harold,
10: la camisa.
0: Esto es algo bien serio.
6: Esto es algo serio.
0: Ay, qué relajo. Buenos días. Feliz martes.
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1: Oye, tú estás excavado.
3: 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Good morning. Feliz martes. Trey en la clavada telefónica. Mari tiene la costumbre de subir fotos a sus redes sociales con captions bien sarcásticas, diciendo que la está pasando espectacular en el trabajo. Así que gracias a su manager. La estamos fastidiando en la clavada today.
4: Señora, yo no voy a perder más tiempo contigo. Usted tiene...
5: No, ni yo tampoco voy a perder más tiempo contigo. Bueno, porque yo con mis redes sociales hago lo que yo quiera.
4: Te queda solamente media hora para bajar la foto.
5: Te dije que no. Más que no voy a quitar ni... No, está bueno ya, chicos. Tengan algo que hacer productivo y no vengan a molestar.
3: Esa es la clavada que viene coming up next. 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Bueno, malas noticias para nuestros hermanos haitianos. Hoy venció el TPS, Temporary Protection Status, para la mayoría de los haitianos en Estados Unidos. El Departamento de Seguridad Nacional advirtió que quienes no tengan otro estatus migratorio válido pueden salir voluntariamente del país o podrían enfrentar un proceso de deportación. Sin embargo, las personas con asilo pendiente, residencia o otro beneficio migratorio vigente seguirán protegidas mientras sus casos continúan en ese trámite. It's a tough one there for our Haitian brothers and sisters. Oye, Rosalía soltó una frase en pleno concierto que puso todo el mundo en pánico. ¿Qué fue lo que dijo? Te lo contamos a continuación. Yo soy Enrique Santos, ella es Dayanara Torres. Hoy es martes. Good morning.

0: Good morning. Ok, so en la clavada de hoy, Mari tiene la costumbre de subir fotos en sus redes con captions bien sarcásticas, diciendo cosas como que, you know, ay, qué bien la estoy pasando aquí en el trabajo. Nos enteramos y su manager le quiso hacer esta clavada telefónica. Here we go.
1: Sí, buenos días.
2: Sí, con Mari, por favor.
1: Sí, soy yo.
2: Hola, Mari. Le habla Rigoberto aquí de Recursos Humanos, de su compañía. ¿Te tiene un minuto?
1: Ajá.
2: ¿Está trabajando ahora?
1: Sí, cómo no. Sí, sí, pero dígame.
2: Ya yo hablé con su supervisor, le expliqué que yo la iba a llamar en el día de hoy. Me hace falta que usted se aleje de la computadora y me preste mucha atención. Mari, usted ayer en las redes sociales subió una foto un poco... ¿Usted se acuerda?
1: Sí, ¿qué pasó con eso?
2: Bueno, número uno, usted se tiró foto durante horas laborales. Usted subió esa foto...
1: ¿Y qué tiene de malo?
2: Perdón, estoy confirmando, ¿eso es correcto?
1: Sí, sí es correcto, pero yo no le veo nada de malo a eso. Yo no estaba haciendo nada inmoral.
2: Bueno, señora, ayer fue el aniversario de la compañía, como usted bien lo sabe. Y en la foto que estoy viendo aquí en su página, usted se tiró una foto con un comentario bien sarcástico. En la foto se le ve que usted puso una cara muy seria, una cara de aburrida, y sarcásticamente aquí en la foto usted escribió.
1: ¿Qué tienen que estar ustedes mirando lo que yo posteo en mis redes sociales?
2: Tiene todo que ver, señora. Usted representa esta compañía. Usted en la foto puso... sarcásticamente escribió, mira qué bien la estoy pasando en la fiesta de la compañía, y puso una cara seria, aburrida.
1: Bueno, y si está aburrida, ¿qué quieres que haga? ¿Que sea mentirosa?
2: Esto está dañando la imagen de la empresa. Esto nos da una mala imagen, nos da mal nombre. Eso es incorrecto.
1: ¿Cómo fue que me dio usted que se llamaba?
2: Mi nombre es Rigoberto, de Recursos Humanos. Ya el señor Martínez, su manager, su supervisor, el señor Martínez, sabe que yo la estoy llamando en el día de hoy.
1: Yo acabo de ver a Martínez en el pasillo y Martínez no me dijo absolutamente nada. Además, ustedes no tienen que estar pendientes de mis redes sociales para nada.
2: Señora, usted es empleada, usted no es manager ni supervisora para que usted me esté hablando de esta manera. Usted está muy equivocada.
1: No, un momentico.
2: Señora, yo no voy a perder más tiempo contigo. Usted tiene...
1: No, ni yo tampoco voy a perder más tiempo contigo porque yo con mis redes sociales hago lo que yo quiera.
2: Fíjese,
1: así que usted... si usted quiere, dígale a Martínez que me llame y que Martínez sea el que me diga, porque yo vi a Martínez y no me dijo absolutamente nada.
2: Yo estoy por encima de Martínez. ¿Usted tiene 3 horas para bajar la foto o va a ser despedida?
1: No, yo no voy a quitar nada y no me vas a despedir porque los voy a demandar. ¿Aló?
2: Óyeme, la foto continúa.
1: No voy a quitar nada. Si está aburrida, está aburrida y punto. ¿Aló?
2: Mira, yo le voy a hablar claro a usted. Con ese cuerpo...
1: ¿Pero vas a seguir molestando? Ya tengo que trabajar, me van a votar por no trabajar, por hablar contigo. Te dije que no voy a quitar ninguna foto.
2: ¿Cómo usted se atreve a subir fotos de su cuerpo entero con ese cuerpo ya acabado, señora? Vamos a hablar claro, eso es horrible, eso le hace daño. ¿No le han dado online?
1: ¿Qué es que tengo que tú quieres que haga? Mira, súbame el sueldo para yo poderme ir a hacerme una cirugía.
2: Usted no ha perdido followers subiendo tantas fotos de su cuerpo.
1: Hello.
2: Te queda solamente media hora para bajar la foto.
1: Te dije que no. Más que no voy a quitar ni... Más está bueno ya, chicos. Tengan algo que hacer productivo y no vengan a molestar.
0: Mami, te habla Enrique Santos. Es una broma telefónica. Martínez, tu supervisor, nos dio el teléfono para llamar y fastidiarte.
1: Ahora sí van a sacar todo. Busquen qué hacer, anda.
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0: Oye, so, Rosalía está en concierto en Santiago de Chile.
1: Yep.
0: ¿Qué fue lo que dijo Dayanara que puso todo el mundo en pánico?
1: Ay, bendito. Dijo, pero no creo que lo dijo a propósito, absolutamente no. Parece que gritó, ¿verdad? En un momento dado, que tiemble y que retumbe la tierra. Cuando dijo eso, todo el mundo dijo, no, mami, no.
0: Porque... Too soon también, en su mente no estaba poniendo una cosa con la otra.
1: No, yo no creo que ya sabe.
0: Bueno, vamos a escucharlo no y exactamente qué fue lo que pasó en pleno concierto, and then we can analyze it, a ver.
2: Que tiemble y que retumbe la tierra, sí.
3: ¡No! ¡Mami, no! ¡No! ¡Mami, no!
0: ¡No, mami, no! Grita un
1: sí, no.
0: Ella está qué mirando miedo. Hacia arriba. You know, en Chile tiembla casi todos los días. También yep. Es una, especialmente después de ver lo que acaba de pasar en Venezuela, Venezuela y el Dios círculo mío. De fuego que tembló everywhere, Japón y California. It's like not a good comment to make if she made it as a joke. Pero quizás no pensó. Ella estaba mirando hacia arriba, no sé.
1: No creo ni siquiera como un joke. Yo creo que lo dijo como que de emoción, ¿sabes? Que tiemble de la emoción.
0: Got it.
1: Pero no conectando una cosa con la otra. Uy, sorry, Jesús, no.
4: Just,
1: ¿qué?
4: I don't know, it's just funny to me.
1: ¿Qué cosa?
4: It's funny because, you know, I mean, ella lo quiere decir de una forma y obviamente el que
1: vive ahí, que
4: oye,
1: sabe
4: dale
1: el peligro.
4: Play de nuevo a eso. El no ese me mató.
0: El no está buenísimo.
1: Hay que grabarlo ese.
0: El tipo tiene PTSD. Si vive en Chile, tiembla casi todos los días.
2: Que tiemble y que retumbe la tierra. Sí.
3: ¡No! ¡Mami, no! ¡No! ¡Mami, no!
4: No, mami, no.
0: Hay que recordar que en Venezuela, cuando tembló, que había un grupo de gente sí, haciendo un toque de santo, no sé qué cosa.
1: De los tambores.
0: De los tambores, que tiembla la tierra, que tiembla, no sé qué cosa, y de repente tembló.
1: Uy,
0: así
1: eso.
0: Que
1: ten cuidado
0: lo que le pidas a papá sí, Dios y a la tierra, sí, porque sí. Responde, y si responde vas a tener que gritar.
3: Uh-huh. ¡No, mami, no!
1: No. Uy, eso.
0: Ay, Rosalía.
1: Protégelo.
5: Oye, en el lado allá hasta el vocal de con DJ Joe.

0: fue. Creí que ya sabían de mí.
1: Dímelo, papi. Este Nicky Jam, quédate aquí en sintonía con Enrique Santos. Ya tú sabes cómo va. Nicky Jam, Joe.

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1: Arrancamos en las grandes ligas. Bueno, ayer los Mets aplastaron 14-3 a los Bravos de Atlanta con una noche espectacular de Francisco Lindor, quien conectó dos home runs y remolcó seis carreras, man. Los Boston Red Sox ganan 4-2 contra los Oakland Athletics, mientras que los Padres siguieron calientes, yes, y derrotaron 5-3 a los Miami Marlins, que ya siguen con esta racha de 12 partidos consecutivos en pérdida, man, wow. La acción continúa en el día de hoy, yes. Los Cubs contra los Cardinals, los Boston Red Sox contra los Oakland Athletics, los Milwaukee Brewers contra los San Francisco Giants y muchísimo más. Y oye, en la MLS, no hay partidos en el día de hoy. El próximo partido, gran evento, será mañana miércoles. Es el juego estrellas, yes. The All-Star Game entre la MLS y la Liga Mexicana. Eso es mañana miércoles. Así que, mi gente, tú sabes, disfruta de toda la acción deportiva en el día de hoy. Yo soy DJ Extreme y esto ha sido Los Deportes para el Show de Enrique Santos.

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0: aquí cada la barbecue día, señores, y el más chisme se encienden desde temprano. De
1: 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Jaime, una persona tiene deudas de tarjetas de crédito.
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1: Celebrando con buena música, yo soy Liliana Sánchez. Buenos días, feliz martes. Y pues hoy los peruanos celebrando su independencia. Un 28 de julio de 1821, el general argentino José de San Martín proclamó la independencia del Perú en Lima después de años de lucha por la libertad. Así que esta fecha representa el inicio de una nueva etapa para un país lleno de cultura, tradición y orgullo. Feliz Día de la Independencia a todos los peruanos que están en sintonía. Seguimos con temas de Don Omar. Llega Daddy Yankee. También tenemos a Gilberto Santa Rosa aquí en La Rumba. 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

0: 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Gracias por conectarte con nosotros. 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Más adelante llega Tito el Bambino, Elvis Crespo, Mark Anthony, aquí en sintonía de La Rumba.
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0: 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Y nada más y nada menos que Bad Bunny sigue haciendo historia. Su gira de Tirar Más Fotos World Tour ya es la más exitosa de un artista latino según Billboard, pues se recaudó 467.5 millones de dólares. Vendió 3.1 millones de boletos y llenó 55 conciertos alrededor del mundo. ¿What? Un récord que confirma que Bad Bunny no solo domina las listas de música, sino que también está haciendo historia en los escenarios. ¿Qué tal? Seguimos con más de tus latinos hits en sintonía de la rumba.
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Gracias por escucharnos. Feliz martes. Yo soy Liliana Sánchez. Te dejo con Wisin y Yandel. Ya me pa' verte.

0: 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Seguimos con temas de aventura, Fade. También llega Maluma y mucho más en la rumba.
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0: Eso es obvio.
1: Ozuna, el negrito, claro, y BL.
0: Si te conozco más de lo que te conoce el que dice que es tu novio.
1: Esto se llama Enemigos.

Merenguetón, Ale Yorgaki sonando right now en la mezcla fuego. ¿Quién te habla? DJ Extreme, baby. We're playing it all. Me pidieron en las redes sociales, arroba soy el DJ. Tira un DM para acá que los estoy leyendo right now. O un mensaje texto, 305-614-0505. Son Mark Anthony.

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0: 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Y en medio de toda la polémica que ha dejado la final del mundial, te cuento que Cazzu salió a defender a la Rosalía. Ella pidió en redes sociales que se deje de alimentar el odio y aseguró que no cree que Rosalía haya tenido la intención de ofender al público argentino con el video que compartió. Este es un mensaje que muchos aplaudieron, mientras que otros siguen debatiendo el tema en redes sociales. ¿Tú qué opinas? Yo opino igual que Cazzu. Seguimos con más. En sintonía llega Luis Enrique. Tenemos Aventura, Mike Towers en la rumba.
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0: Adiós.
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0: 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Acompañándote Liliana Sánchez, gracias por conectarte. Saluditos a los que nos escuchan desde el trabajo. 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Seguimos con Bad Bunny y los adolescentes. También llega Shakira y más en la rumba.
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Rumba 100.5 con Liliana, y me gustaría que me dejes un mensaje de voz usando nuestra aplicación gratis de iHeartRadio. Busca el micrófono y pídeme tu canción favorita.

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0: Rumba 100.5. Y resulta que Belinda rompió el silencio y contó que ha recibido amenazas de muerte y muchísimos mensajes de odio en redes sociales tras la polémica por unos comentarios sobre el pop mexicano. Ella aclaró que nunca quiso crear rivalidades y aprovechó para pedir algo muy simple: más respeto entre los fanáticos. Porque una cosa es debatir y otra muy distinta es cruzar la línea del odio. ¿Tú qué opinas? Seguimos escuchando Mate Tus Latino Hits con Eladio Carrión, Rosalía. Llega Marc Anthony, Bad Bunny.
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Acompañándote Liliana Sánchez, gracias por escucharnos y para que lo bailes. Llega esta salsita en la voz de Marc Anthony. Vivir mi vida. Feliz martes.

0: 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Más adelante llega Romeo Santos, Ozuna, Don Omar y muchos más en sintonía de la Rumba. ¡Feliz martes!
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0: Oye, qué clase de palo de agua acaba de caer, ¿ah? Pero sabroso, sabroso. Quédate conmigo hasta las 7 de la tarde por acá por tu estación Rumba. Te habla Chamoquín. Saludos.
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Tocamos solo éxitos para ti. Esta es tu estación Rumba 92.3 y 100.5. Buenas tardes. Te habla tu panita Full de Long Time. Tú me conoces, DJ Chamo King. Aquí vamos, rumbo a las 7.

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Óyeme, yo quiero saber y quiero que tú me respondas, aunque sea mentalmente. No conmigo, por supuesto, pero yo quiero saber si tú esta noche quieres hacer travesuras. ¿Ah? Eso es así, pues bueno, que disfrutes, ¿ok? Echamos King, buenas tardes.

0: 1,000 pesitos vienen bajando por ahí a las 5 de la tarde, aquí en tu estación Rumba 92.3 y Rumba 100.5. Te habla Chamo King. Dímelo, coro, ¿qué es lo que hay?
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0: otra mezcla caliente. No te me vayas.
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0: Dímelo, baby, ¿qué tal? Seguimos bailando con el mixólogo en cabina.
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1: ¿Qué pasa contigo? Dímelo.

Ahí tenías a La Tusa. Suena raro el nombre de la canción, ¿verdad? Estarán comiendo maíz. Bueno, bajando en este momento con Manuel Turizo, te hace falta Dios, dice él.

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0: Con Brickell vamos a un brequecito y regreso en breve, no te me vayas.
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Te acompaña Jaco en tu radio para todo Willow Street y mi gente de Morgantown, conectados con Rumba 100.5. 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King

0: Estás en Rumba 100.5. Buenas noches. Welcome to the night. Estás con Jacko en tu radio. Hoy, martes, Taco Tuesday. Ten cuidado con la lechuga, el parásito, a menos que quieras perder un montón de peso. Ya sobrevivimos el lunes, pero todavía falta bastante para cantar victoria. El fin de semana todavía no se acerca. De aquí lo veo bien lejos. Estamos a la medianoche con la mejor música. Busy Rap, Daddy Yankee, Wisin y Yandel en camino. Steve Aoki, keep it locked.
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